Muy buenas tardes a todos mis amigos oyentes de nuestra emisión Entre Amigos, una vez más cumpliendo esta importante cita con los derechos humanos, la cultura y el folclore en América Latina a través del 87.7 del FM en la radio Air Libre de Bruselas. Nuestra línea telefónica, el 02-344-5855 y nuestra página web www.radioerlibre.net. A través de esta página web nos pueden escuchar en cualquier parte del mundo. 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

Siguiendo con nuestra emisión Entre Amigos en la radio Air Libre de Bruselas, les cuento que hoy se está realizando el Día Sin Carro en Bruselas. Este domingo 20 de septiembre, con motivo de la Semana Europea de la Movilidad 2026, Bruselas ha sido cerrada casi por completo al tráfico de vehículos, siendo la única excepción la de los servicios de emergencia, transportes privados y otros casos especiales con velocidad limitada. No solo Bruselas, sino también otros 19 municipios de la región que la rodean cerrarán sus carreteras al tráfico de coches particulares, aunque las vías de circunvalación, como los anillos o el Rin de Bruselas, sí serán accesibles. Después de esta corta información, les presento el contenido de nuestra emisión. Nuestra editorial titulada Allende 53 años después, cuando la historia vuelve a golpear a la puerta. Entrevista al doctor Elier Ramírez Cañedo, diputado a la Asamblea del Poder Popular y miembro de la dirección del Partido Comunista de Cuba. ¿Hasta dónde va a llegar Trump contra Cuba? Análisis del endurecimiento de las medidas coercitivas y el futuro de la isla asfixiada por Donald Trump y Marco Rubio. Y por último, Encuentro América Latina Resiste, realizado en el marco de Manifiesta el domingo pasado. Este encuentro tuvo como principales oradores al expresidente del Ecuador, Rafael Correa, y al expresidente de Colombia, Gustavo Petro, con la moderación del periodista Hugo René Orejuela. En esta emisión Entre Amigos, publicamos una parte de este encuentro con dos íconos de la política latinoamericana. Espero que este contenido sea de sumo interés para todas y todos ustedes, amigas y amigos oyentes.

La editorial para esta semana la he titulado Allende 53 años después, cuando la historia vuelve a golpear la puerta. De la moneda a la nueva doctrina Monroe, democracia, poder económico y recolonización de América Latina. Este es un homenaje a ese gran hombre, Salvador Allende, que su gobierno fue derrocado en 1973 por un golpe militar. El 11 de septiembre de 1973, mientras los aviones Hawker Hunter bombardeaban el Palacio de la Moneda, no solamente se intentaba terminar con el gobierno de Salvador Allende, se pretendía demostrar hasta dónde podían llegar las fuerzas políticas, económicas y militares que se sentían amenazadas cuando un pueblo latinoamericano decidía modificar democráticamente las estructuras tradicionales del poder. Han pasado 53 años. Quizás el mejor homenaje que podemos hacerle hoy a Salvador Allende no sea convertirlo en una fotografía en blanco y negro, en una estatua o en una frase repetida ceremonialmente cada septiembre. Recordarlo significa preguntarnos qué queda de aquella batalla por la soberanía, la democracia y el derecho de los pueblos latinoamericanos a decidir sobre su propio destino. Porque la historia no se repite exactamente, pero algunas de sus preguntas regresan. Allende había llegado a la moneda por las urnas. Su proyecto de unidad popular intentaba recorrer un camino extraordinariamente difícil en plena Guerra Fría, avanzar hacia profundas transformaciones sociales, conservando el pluralismo político, el parlamento, las elecciones y las libertades públicas. Aquello podía resultar incluso más inquietante para sus adversarios que una revolución armada. Significaba demostrar que el socialismo podía alcanzar legitimidad electoral y transformar las estructuras económicas utilizando los mecanismos de la propia democracia. Su gobierno nacionalizó el cobre, profundizó la reforma agraria e intentó modificar unas relaciones económicas caracterizadas por una enorme concentración de la propiedad y de la riqueza. Y lo hizo en un continente que Washington consideraba parte de su esfera estratégica. La intervención estadounidense contra el gobierno de Allende ya no pertenece únicamente al terreno de las interpretaciones ideológicas. Los documentos estadounidenses desclasificados permiten reconstruir los esfuerzos de Washington por impedir primero su llegada al poder y posteriormente desestabilizar su gobierno. Esto no significa reducir el golpe exclusivamente a Estados Unidos. Existieron poderosos actores internos chilenos, una sociedad profundamente polarizada, conflictos institucionales, dificultades económicas, intereses empresariales y unas fuerzas armadas que finalmente quebraron el orden constitucional. Pero tampoco podemos borrar el escenario internacional dentro del cual ocurrió aquella tragedia. Y allí aparece inevitablemente una pregunta. ¿Qué tan diferente es el mundo que estamos construyendo 53 años después? Sería históricamente equivocado afirmar que estamos regresando exactamente al Chile de Pinochet. Los mecanismos contemporáneos son diferentes y en algunos aspectos mucho más sofisticados. Para destruir una experiencia política ya no siempre hacen falta tanques frente al Palacio Presidencial, ni aviones bombardeando la sede de gobierno. En nuestro tiempo, el poder puede operar también
erosionando progresivamente las instituciones, concentrando extraordinariamente la riqueza, convirtiendo al adversario político en enemigo, utilizando excepcionalidades jurídicas, criminalizando determinadas formas de protesta, debilitando garantías constitucionales, controlando enormes cantidades de información y utilizando algoritmos y plataformas digitales para intervenir sobre nuestros miedos, emociones y percepciones. Sigo insistiendo que estamos muy cerca, si ya no lo estamos, a una forma diferente de autoritarismo. Pseudototalitarismos que conservan las apariencias de la democracia. Hay elecciones, hay parlamentos, hay tribunales, hay medios de comunicación, hay oposición. Formalmente todo parece continuar funcionando. Pero al mismo tiempo, determinados sectores de la sociedad comienzan a ser presentados como amenazas que deben ser neutralizadas. El migrante, el extranjero, el sindicalista, el activista, el periodista incómodo, el movimiento social, el intelectual crítico o la izquierda. Entonces ocurre algo particularmente peligroso, que también lo estamos viviendo. Una parte de la ciudadanía comienza a aceptar que restringir derechos, perseguir personas o debilitar garantías jurídicas pueden constituir un precio razonable a cambio de obtener seguridad. Y las democracias pueden empezar a vaciarse desde dentro. No necesitamos necesariamente un general entrando con tanques al Palacio Presidencial. Podemos terminar eligiendo democráticamente a quienes posteriormente comienzan a desmontar los límites democráticos del poder, tal como está pasando en Argentina, Chile, Bolivia, Honduras, El Salvador y sumando a esta lista a Colombia. Ahí radica quizás una de las grandes diferencias entre 1973 y nuestro tiempo. Pero existe otra continuidad que resulta imposible de ignorar: la disputa por la soberanía de América Latina. Durante décadas nos dijeron que la doctrina Monroe pertenecía al siglo XIX, que América Latina había dejado definitivamente de ser el llamado patio trasero de Estados Unidos y que las relaciones internacionales modernas se construían entre estados soberanos. Sin embargo, Washington vuelve hoy a reivindicar abiertamente la doctrina Monroe como principio de su política hemisférica. Ya no necesitamos siquiera utilizarla como una acusación de la izquierda latinoamericana. La propia administración estadounidense ha recuperado expresamente ese lenguaje. La cuestión adquiere una dimensión todavía mayor en un mundo donde Estados Unidos continúa siendo una formidable potencia económica, tecnológica y militar, pero enfrenta una pérdida relativa de la hegemonía incontestada que alcanzó después de la desaparición de la Unión Soviética. China se ha convertido en una potencia económica y tecnológica mundial. Rusia conserva una considerable capacidad militar. Nuevas potencias reclaman espacios de autonomía y el llamado Sur Global intenta construir relaciones internacionales menos dependientes de un único centro de poder. Hablar de decadencia estadounidense, por lo tanto, no significa imaginar que Estados Unidos está a punto de desaparecer como potencia. Sería una simplificación. Significa observar el deterioro relativo de una hegemonía que durante décadas prácticamente no tuvo competidor global equivalente. Y paradójicamente, cuanto más disputada se vuelve esa hegemonía, mayor puede ser la tentación de Washington de reafirmar su control sobre el espacio geopolítico que históricamente ha considerado propio.
Ahí vuelve América Latina. Nuestro continente posee algunas de las mayores reservas de agua dulce y biodiversidad del planeta. Enormes recursos petroleros y gasíferos, cobre, litio, tierras cultivables, minerales estratégicos y recursos indispensables para la transición energética y tecnológica del siglo XXI. En medio de una disputa mundial por recursos, energía, mercados y cadenas de suministros, América Latina adquiere nuevamente un valor estratégico extraordinario. Por eso, la recolonización del siglo XXI probablemente no se parecerá a la colonización del siglo XIX. No necesita gobernadores enviados desde Washington ni banderas estadounidenses ondeando sobre nuestros palacios presidenciales. Puede funcionar mediante mecanismos mucho más sofisticados: control de recursos estratégicos, dependencia financiera, sanciones económicas, presión diplomática, condicionamientos comerciales, plataformas tecnológicas, control de datos, cadenas de suministros, bases militares y capacidad para establecer quién puede ser considerado aliado, adversario o amenaza. No necesariamente hay que conquistar físicamente un territorio. Basta con reducir progresivamente su capacidad soberana de decisión. Y es precisamente aquí donde Salvador Allende vuelve a interpelarnos desde la historia, porque detrás de todas las discusiones sobre su gobierno existía una pregunta fundamental que continúa sin resolverse. ¿Puede un pequeño país latinoamericano ejercer plenamente su soberanía cuando sus decisiones democráticas chocan con intereses económicos y geopolíticos extraordinariamente más poderosos? Chile intentó responder aquella pregunta, y la respuesta llegó desde el cielo sobre la moneda. Después vinieron 17 años de dictadura, persecuciones, torturas, asesinatos, desapariciones y exilio. Paralelamente, Chile se convirtió en un laboratorio de profundas transformaciones económicas que posteriormente serían identificadas con el proyecto neoliberal. Quienes bombardearon la moneda consiguieron destruir un gobierno, pero no consiguieron destruir las preguntas que aquel gobierno había planteado. ¿A quién pertenecen nuestras riquezas? ¿Quién decide qué hacemos con nuestros recursos naturales? ¿Hasta dónde llega la soberanía de nuestros pueblos? ¿Puede existir democracia política cuando enormes concentraciones de poder económico poseen capacidad para condicionar las decisiones de los estados? ¿Y qué ocurre cuando ese poder económico se combina ahora con poder tecnológico, control de datos, inteligencia artificial, plataformas digitales y una capacidad de vigilancia que ningún gobierno de 1973 habría podido imaginar? Quizás por eso Allende sigue siendo incómodo 53 años después. No necesitamos convertir su gobierno en una experiencia perfecta ni negar sus errores y contradicciones para reconocer la dimensión histórica de lo que representó. Allende defendió la posibilidad de construir profundas transformaciones sociales dentro de la democracia y sostuvo que los recursos fundamentales de una nación debían estar al servicio de su pueblo. Ese debate continúa vivo y hay algo profundamente simbólico en recordar que mientras la moneda era bombardeada y las emisoras eran silenciadas, Salvador Allende utilizó sus últimos minutos públicos no para hablar únicamente de su propia muerte, sino para hablar del futuro. Mucho más temprano que tarde, dijo, de nuevo se abrirán las grandes alamedas por donde pase el hombre libre
para construir una sociedad mejor. 53 años después, aquellas palabras siguen teniendo una extraordinaria vigencia, pero las grandes alamedas también pueden cerrarse. Pueden cerrarlas los golpes militares, como ocurrió en 1973, pero también pueden cerrarlas el miedo, la desigualdad extrema, la concentración del poder, la destrucción de las instituciones democráticas, la criminalización de la diferencia, la manipulación de la información y nuestra propia indiferencia cuando los derechos que se vulneran son inicialmente los derechos de otros. Quizás ahí se encuentre una de las principales enseñanzas de Allende para nuestro tiempo. La democracia no desaparece siempre de un día para otro. A veces se deteriora lentamente mientras continuamos llamándola democracia. Y la soberanía tampoco se pierde necesariamente mediante una invasión militar. Puede perderse poco a poco, contrato tras contrato, sanción tras sanción, condicionamiento tras condicionamiento, hasta que un país pueda conservar su bandera y su himno, pero cada vez posee menos capacidad para decidir autónomamente sobre su economía, sus recursos y su futuro. Por eso, recordar a Salvador Allende en 2026 no es un ejercicio de nostalgia, debe ser una advertencia. América Latina necesita integración para poder negociar en un mundo de gigantes. Necesita democracia para que esa integración pertenezca a sus pueblos y no a nuevas élites. Necesita soberanía para decidir sobre sus recursos. Y necesita justicia social porque ninguna democracia puede permanecer indefinidamente estable cuando millones de seres humanos contemplan desde abajo una concentración obscena de riqueza y poder. Democracia sin soberanía puede terminar convirtiéndose en administración de decisiones tomadas fuera de nuestras fronteras, pero soberanía sin democracia puede convertirse también en autoritarismo. La lección histórica consiste precisamente en defender ambas. Democracia y soberanía, libertad y justicia social, integración latinoamericana y autodeterminación de nuestros pueblos. Ese puede ser nuestro homenaje a Salvador Allende 53 años después. No preguntarnos solamente por qué murió aquel 11 de septiembre de 1973, sino preguntarnos por qué aquello por lo que luchó continúa siendo una de las grandes disputas políticas del siglo XXI. Porque Allende pertenece a la historia, pero las preguntas que dejó abiertas pertenecen al presente. Y porque las grandes alamedas de las que habló en sus últimas horas no se abren solas, las abren los pueblos. Esta es la editorial que he escrito para esta emisión Entre Amigos y que será publicada en la revista Contraportada.info como artículo de opinión.

0: Muy buenas tardes a todas y todos nuestras amigas y amigos oyentes y seguidoras y seguidores de esta emisión Entre Amigos en la radio Air Libre de Bruselas, como la revista digital Contraportada.info. En esta ocasión vamos a hablar sobre Cuba. Vamos a tener una entrevista especial con un diputado y miembro del Comité Central del Partido Comunista Cubano, que está de paso por Bruselas. Y pues la temática es sobre lo que en este momento está atravesando Cuba, uno de los momentos más complejos de las últimas décadas, a las dificultades estructurales de su economía, a la escasez de divisas, los problemas de productividad, la emigración y la prolongada crisis energética. Se suma durante 2026 un endurecimiento extraordinario de la política de Estados Unidos hacia la isla. La administración Trump ha ampliado las sanciones contra funcionarios, empresas y sectores estratégicos de la economía cubana, y ha incrementado presiones sobre su acceso al petróleo. Washington sostiene que estas medidas buscan presionar al gobierno cubano por cuestiones de derechos humanos, seguridad y política exterior. La Habana las considera parte de una estrategia destinada a provocar asfixia económica y un cambio de régimen. Las consecuencias se producen sobre una sociedad que ya enfrentaba una situación económica extremadamente difícil. Los problemas energéticos han desembocado en apagones prolongados y repetidos colapsos de la red eléctrica, mientras Naciones Unidas ha advertido sobre el deterioro de las condiciones humanitarias. El gobierno cubano calcula que las sanciones estadounidenses ocasionaron daños superiores a 8 mil millones de dólares durante 2025, una estimación de La Habana que Washington cuestiona dentro de su interpretación general sobre las causas de la crisis. La actual situación económica y social de Cuba no puede analizarse al margen de más de 6 décadas de bloqueo económico, comercial y financiero impuesto por Estados Unidos. Sus consecuencias trascienden ampliamente la relación bilateral. Las sanciones y su carácter extraterritorial han dificultado el acceso de Cuba al sistema financiero internacional, al crédito, a mercados, tecnologías, combustibles y materias primas, y han creado además un poderoso efecto disuasorio sobre empresas, bancos e inversionistas extranjeros que podrían participar en el desarrollo económico de la isla. Ese cerco prolongado termina repercutiendo inevitablemente sobre la economía cotidiana: capacidad productiva, disponibilidad de divisas, inversión, infraestructura energética, transporte, abastecimiento y finalmente sobre las condiciones de vida de la población. Por eso resulta difícil evaluar las limitaciones de la economía cubana como si se tratara de una economía que hubiera podido desarrollarse durante 6 décadas en condiciones normales de acceso al comercio, la financiación y la inversión internacional. Esto no significa que Cuba no tenga que discutir permanentemente cómo mejorar su gestión económica, aumentar la productividad, perfeccionar sus instituciones o corregir políticas que no hayan producido los resultados esperados. Pero una cosa es analizar críticamente las políticas económicas cubanas y otra muy distinta es atribuir al gobierno cubano, aislándolas de su contexto, las consecuencias de una economía sometida durante generaciones a un régimen excepcional de coerción económica. Precisamente por ello, Uno de los grandes interrogantes de esta entrevista será conocer qué posibilidades reales tiene Cuba de transformar su economía mientras continúa sometida a esas restricciones y qué resultados podría alcanzar el país si pudiera relacionarse, comerciar, financiarse y recibir inversiones en condiciones semejantes a las de cualquier otro estado soberano. Para analizar esta compleja realidad política, social y económica, así como las alternativas que tiene Cuba frente a una nueva etapa de confrontación con Washington, conversamos con el doctor Elier Ramírez Cañedo, historiador, diputado a la Asamblea Nacional del Poder Popular, miembro del Comité Central del Partido Comunista de Cuba y vicejefe de su departamento ideológico. Le damos entonces la bienvenida al doctor Elier, bienvenido a esta emisión y de antemano, pues muchas gracias por haber aceptado esta entrevista.
1: Oh, muchas gracias a usted, al programa, por la posibilidad de transmitir, ¿no?, información, análisis sobre la realidad cubana y todo lo que estamos viviendo los cubanos diariamente, ¿no? Las luchas del pueblo cubano también en la actualidad, ¿no?
0: Bueno, doctor Ramírez Cadeño, Estados Unidos ha endurecido significativamente su política hacia Cuba durante 2026, ampliando sanciones sobre sectores estratégicos y restringiendo su acceso energético. Desde La Habana, ¿cómo interpretan esta nueva fase? ¿Estamos ante una política de presión económica para obtener concesiones ante una estrategia explícita de cambios de régimen o ante algo todavía más peligroso?
1: No, efectivamente, si bien hay que singularizar y hacer un análisis particular del momento que se está viviendo, que tampoco tiene parangón en lo que hemos conocido en la política de bloqueo, de agresión, de guerra económica de Estados Unidos contra Cuba durante décadas, hay que destacar que no es una política totalmente nueva, ¿no? Que se remonta a inicios de la Revolución Cubana. Desde 1959, pudiéramos decir que comenzó ya la guerra económica, el uso del elemento de la presión económica, del sabotaje económico para subvertir el proceso revolucionario que inició en el año 1959, de profundas transformaciones, de justicia social, realmente un parteaguas en la historia de América Latina y el Caribe. Si bien el presidente John F. Kennedy firmó la orden ejecutiva que oficializó el bloqueo contra Cuba en febrero de 1962, no puede ser engañoso pensar que el bloqueo comenzó en esa fecha, ¿no? Y la guerra económica comenzó en esa fecha, empezó desde mucho antes, incluso desde antes que se declarara el carácter socialista de la Revolución Cubana, desde antes que después se utilizó como pretexto, ¿no?, para justificar ese propio bloqueo, el vínculo de Cuba con la Unión Soviética. Las relaciones diplomáticas se establecieron en mayo de 1960, y ya desde mucho antes ya Washington había establecido la política de cambio de régimen hacia Cuba. Y es interesante porque hay documentos desclasificados en Estados Unidos que así lo demuestran. Se cita mucho un documento de un subsecretario de Estado, Lester Mayory, donde ya en 1960, a inicios de 1960, señalaba la necesidad de crear hambre, desesperación, es decir, afectar también la vida cotidiana de los cubanos para que de esta manera el pueblo se rebelara frente al gobierno, ¿no?, y derrocara la revolución. Pero en enero de 1960, ese propio año 1960, el presidente Eisenhower, en una reunión de su Consejo de Seguridad, el Consejo de Seguridad Nacional de Estados Unidos, hacía una propuesta y decía: si ellos, el pueblo de Cuba, sienten hambre, echarán, votarán a Castro. Esa es la pérfida intención que han tenido siempre los distintos gobiernos de los Estados Unidos con todas estas políticas. Y para eso siempre han necesitado razones propagandísticas, ¿no? En el caso de Cuba, a lo largo de la historia, han justificado de disímiles maneras este genocidio, porque califica como un genocidio lo que se ha practicado contra el pueblo cubano. Y bueno, primero fue el vínculo efectivamente con la Unión Soviética, el apoyo de Cuba a los movimientos de liberación de América Latina, la presencia internacionalista de Cuba en África, en Centroamérica, y después cuando desaparecieron todos esos pretextos, ya se empezó a abordar temas que tenían que ver con la soberanía interna de Cuba, el tema de los derechos humanos, la falta supuesta de libertad de expresión, el hecho de no tener una economía de mercado o un solo partido, el Partido Comunista de Cuba. Es decir, quiero decir con esto que hay una... pudiéramos hacer varios tomos, varios libros de pretexto. Y ahora, por supuesto, la infame acusación ridícula, más que infame, de decir que Cuba es una amenaza extraordinaria para la seguridad nacional de los Estados Unidos. Lamentablemente hay muchas personas que saben que eso no tiene asidero ninguno, pero hay personas que sí en el mundo lo creen, y es parte de la manipulación y los pretextos para justificar esta política ahora de máxima presión, que sí hay que explicarla con más detenimiento, porque realmente desde el primer mandato de la administración Trump hubo ya un reforzamiento mayúsculo del bloqueo contra Cuba, de evitar por todas las vías posibles que entrara el más mínimo ingreso en divisa al país, una persecución a los barcos también que llevaban petróleo a Cuba, una presión a terceros a nivel internacional para que no invirtieran, no comerciaran con Cuba. Y hay que decir que durante la pandemia, no olvidar porque la situación de Cuba ha venido complejizándose desde la pandemia hasta la fecha, ¿no? Durante la pandemia, el gobierno de la administración Trump aplicó 55 medidas. Es decir, cuando nuestra gente en Cuba moría por falta de oxígeno, por producto de la pandemia, como ocurrió en el mundo. En ese momento, el gobierno de los Estados Unidos utilizó la pandemia como aliada para afectar aún más al pueblo de Cuba y aplicó 55 medidas de reforzamiento del bloqueo a Cuba, se negó el oxígeno, que llegaran vacunas a Cuba. Es decir, eso fue, y eso no se puede olvidar jamás, no se puede olvidar jamás. Y ahora en esta escalada, por supuesto que la situación es más compleja porque ha adquirido incluso condiciones de daño humanitario de manera masiva en el pueblo. Pudiéramos pensar y decir qué país en el mundo pudiera vivir, pudiera sostener la vitalidad de un país sin combustible. Es decir, se paralizan todas las industrias, se afecta la agricultura. En el caso de Cuba, los largos, de ahora, de este momento, disculpen, los largos apagones, prácticamente 22 horas, 32 horas o más en La Habana y en otras provincias del país, también afecta el abasto de agua. Cuando se suma la falta de electricidad con la falta de agua, con la falta de gas licuado para cocinar los alimentos, o esos mismos alimentos que cuesta tanto trabajo conseguir, que no se pueden refrigerar o se echan a perder, el transporte afectado, el sistema de salud también muy dañado, muy afectado, los médicos haciendo prácticamente maravillas para poder salvar la vida de las personas. Es decir, los efectos del bloqueo, además de las cifras, los números, tienen rostro humano. Y tienen el rostro de niños, tienen el rostro de ancianos, de mujeres, de familias que están siendo dañadas todos los días. El presidente de la República, el primer secretario del Partido Comunista de Cuba, Miguel Díaz-Canel Bermúdez, ha hecho un símil diciendo que lo que se vive en Cuba es una especie de Gaza silenciosa, que también cobra vida en nuestro pueblo. Hay que decir que, por ejemplo, la mortalidad infantil, que en el 2018 la teníamos en 4% y hoy se acerca, por cada 1.000 nacidos vivos, se acerca al 10%. Y eso, por supuesto, que tiene que ver con este genocidio, con esta asfixia colectiva, ¿no?, a la vida cotidiana de todo un pueblo. Cuando hay un hospital, hay niños prematuros, los médicos tienen que hacer, y se va la corriente y no hay grupo electrógeno, tienen que aplicar técnicas manuales para salvar vidas de muchos de esos niños. Los niños en los hospitales oncológicos a los cuales no le llegan los medicamentos, donde Cuba había logrado a nivel mundial un reconocimiento por la sobrevida de estos niños, también están falleciendo, es decir, la sobrevida ha disminuido. Es decir, el daño es realmente muy marcado de forma masiva en la población. Y por supuesto, los alimentos, las producciones agrícolas que muchas veces se logran, después no se pueden transportar. Donaciones que llegan al país que no se han podido transportar a otras provincias por la falta de combustible, la falta incluso de comunicación en algunas ocasiones. Y bueno, como usted decía, ha habido caídas generales del sistema electroenergético nacional. Pero esa asfixia se combina con una resiliencia también que estamos viendo en el pueblo de Cuba, que caracteriza al pueblo de Cuba y que de alguna manera también yo creo que tiene un efecto, ¿no? De ejemplo para el mundo y se contribuye también a generar una desesperación en la élite de poder de Estados Unidos al ver que sus planes, porque realmente después del 3 de enero, con la agresión a Venezuela, el secuestro de su presidente y de su compañera Cilia, el presidente Maduro y su compañera Cilia Flores, el gobierno de los Estados Unidos, bueno, hizo el 29 de enero firmó una orden ejecutiva para reforzar aún más el bloqueo después el 1 de mayo, y realmente apostaban a que Cuba no sobreviviera, a que el pueblo de Cuba no resistiera y se lanzara a las calles. Ha habido determinados reclamos, ha habido en lugares donde las personas han salido a reclamar también por el tema de la situación que se vive, pero que han hecho las autoridades del país salir a conversar con las personas, explicar la situación, y eso ha ido también disminuyendo y se ha logrado una estabilidad en el país. La inventiva del pueblo cubano también se está viendo todos los días. La Habana, por ejemplo, en el transporte es impresionante ver la cantidad de triciclos eléctricos que de forma masiva también están saliendo con la inventiva de los cubanos y han resuelto en gran medida la situación del transporte en la capital y así en otras provincias. En Cuba se decía que era imposible refinar el petróleo que se produce en la isla, y bueno, científicos cubanos han logrado que ese petróleo también se refine. Es decir, que la ciencia cubana también está buscando alternativas. Y bueno, seguro me preguntarás de las políticas, otras decisiones que se han venido tomando en el país. Pero lo cierto es que la revolución cubana se mantiene en pie. El pueblo también se ha mantenido las bases más revolucionarias, más convencidas también, yo diría de forma mayoritaria también, se han mantenido movilizadas en cada uno de los momentos. Y hay que ver cómo fue el primero, cómo se vivió el 1 de mayo, el Día de los Trabajadores en Cuba, el proceso político que se hizo en Cuba de mi firma por la patria, que fueron más de 6 millones de personas que firmaron por la paz en defensa de la soberanía de Cuba, en contra de la guerra. Y bueno, todo lo que llevó las actividades, las conmemoraciones por el 95 cumpleaños de General de Ejército Raúl Castro, el centenario del comandante en jefe, cómo se ha vivido el centenario del comandante en pleno agosto, es decir, como en medio de lagones, en medio de falta de abasto de agua, de una situación realmente muy compleja, cómo el pueblo de Cuba ha homenajeado a su líder histórico, el comandante en jefe Fidel Castro, se hizo un coloquio internacional que parecía un imposible, y donde fueron más de 1.500 delegados internacionales, delegados cubanos también, y se logró realizar este gran evento y muchos otros que se han hecho. Es decir, que junto con la búsqueda de alternativas para saltar sobre el bloqueo, desde el punto de vista económico, ahí se mantiene una participación, una movilización del pueblo, todos los procesos, las fechas históricas. La solidaridad del pueblo también que brota todos los días entre los propios cubanos y también dispuestos a continuar con esa solidaridad con el mundo para enfrentar, por ejemplo, el ébola en África. Hay disposición de los médicos cubanos como siempre ha sido a lo largo de la historia, a pesar de la situación tan, tan compleja, de los médicos cubanos como siempre ha sido a lo largo de la historia, a pesar de la situación tan compleja. Por eso

0: a la defensa en el país, lo cual es, digamos, la primera prioridad, en el sentido de que el gobierno de los Estados Unidos tampoco desiste en sus propósitos de en algún momento poder hacer algún tipo de agresión ya militar a Cuba, ¿no? Es un peligro latente, es un peligro que está, y por lo tanto también tenemos que dedicar recursos, tenemos que dedicar tiempo al tema de la defensa de la patria, que ha sido una constante también a lo largo de la revolución. Los principales líderes, los principales cuadros del partido están también en los municipios, junto a la gente, en las madrugadas, en las día y noche, buscando también soluciones ante la situación tan difícil y compleja que se está viviendo en el país.
1: O haciendo lo que quiere en este momento es llevar prácticamente al ahogo económico, un colapso económico, social, para que la gente se levante, para que la gente pues proteste, para que la gente de pronto reniegue de la dirección o del gobierno de Cuba en este momento, y que se abran esos nuevos auges de cambio que quiere Estados Unidos para Cuba. Y esto no es nuevo, ¿no? Esto no es una cuestión que sea novedoso en el 2026, siempre lo ha pretendido. Precisamente las medidas coercitivas durante más de 60 años, pues así lo han predeterminado. Pero ese es uno de los puntos álgidos que de pronto la gente se pregunta: las nuevas generaciones, ¿cómo están? O sea, esas nuevas generaciones que no vivieron en carne propia esa revolución cubana, y que hoy piensan pues de una forma diferente, de una forma como decir, bueno, ya nosotros somos otra generación, el gobierno o las instituciones que están no nos representan, queremos otra situación. Eso se está viviendo en Cuba, como de pronto en algunas ocasiones se está bombardeando las redes sociales de esta información.
0: Sí, efectivamente, en tiempos complejos, en tiempos difíciles, también ha habido momentos anteriores en Cuba con determinada similitud. No podemos decir que se reproduce de la misma manera como un laboratorio, ¿no? Pero sí hay momentos similares, y efectivamente cuando hay momentos de crisis, cuando hay momentos de complejidad en la económica, en la vida de las personas, por supuesto que el desafío ideológico es más difícil, ¿no? Cómo sembrar esos valores en las nuevas generaciones, que también a partir del desarrollo de las nuevas tecnologías, del auge de las redes sociales, el internet, que también está presente en Cuba, también pudiéramos decir en el país, ya cualquier adolescente, cualquier niño, incluso antes de llegar a la escuela, ya está interactuando con los teléfonos móviles. Y entonces toda esta asfixia, hay una contaminación permanente de manipulación, de propaganda, de fake news contra Cuba, y por supuesto eso es un reto, ¿no? Es un confunden, hay personas que también flaquean, hay personas incluso que traicionan. Eso ha sido, creo, una constante también en la historia, no solo en el caso de las luchas del pueblo cubano, las luchas en otros países, en otra realidad. Pero también afloran los valores más acendrados en el pueblo de Cuba. Como te decía, vemos historias de solidaridad, de resistencia, de innovación, que impresionan. Y vemos jóvenes también que constituyen una vanguardia, ¿no? Siempre eso ha sido una característica, que hay una juventud vanguardia que se convierte en vanguardia también en la medida que logra arrastrar y sumar más jóvenes, ¿no? Y los vemos también de las distintas generaciones. Yo tengo 44 años, pero yo también lo único que he conocido en mi vida ha sido un país asediado, un país bloqueado. De hecho, yo tenía 10 años cuando comenzó la etapa más dura del periodo especial. Entonces, ¿cómo explicar, no? Que en medio de ese contexto tan difícil hubiera adquirido también los valores de la revolución. Y estoy poniendo mi ejemplo, pero estoy seguro, sí, que con eso lo que quiero transmitir es que hay muchos jóvenes en Cuba que, a pesar de las circunstancias, de lo difícil, también han tenido una formación en sus familias, en las escuelas de Cuba, y que tienen también muy acendrados esos valores de mantener viva la revolución de manera creativa también, ¿no? Porque cada generación tiene que asumir ese legado de manera dialéctica, creadora, que yo creo que es el legado también de Fidel, ¿no? Lo vimos ahora mismo también en el centenario de Fidel. ¿Cuántos jóvenes acercándose a la obra de Fidel? ¿Cuántos jóvenes estudiando también la obra del comandante? Y por supuesto que no lo digo de manera tampoco acrítica, ¿no? Estoy consciente de que los efectos son devastadores desde el punto de vista económico, pero también tienen un impacto psicológico, tienen un impacto ideológico, tienen un impacto cultural, y lo que se trata es de enfrentarlo también con así como usando el término de Mariátegui, creación heroica, ¿no? Es lo que impone este momento, ¿no? Y a pesar de todo, vimos también ahora un momento vivimos un momento también de mucha emoción que se reflejó en las redes sociales a lo largo del país y en la vida de todos nosotros, que fue el regreso de los niños, los adolescentes y los jóvenes a las escuelas cubanas, porque también se aspiraba por los enemigos históricos de la revolución, de que a partir de la situación tan compleja no pudiera reiniciarse el curso escolar en Cuba. Bueno, el curso escolar comenzó, las aulas se llenaron de niños, los maestros regresaron a las aulas en circunstancias muy complejas, y eso nos demuestra también lo que es Cuba, ¿no? Lo que es el pueblo cubano, ¿no? Cómo esa conquista, que también ha sido afectada por este asedio, por esta asfixia, se mantiene, ¿no? Yo tengo dos niñas pequeñas. Bueno, ya una no es tan pequeña, está en el preuniversitario, pero bueno, es adolescente, y otra más pequeña, y las dos pude vivir esa experiencia de llevarlas a las escuelas y verlas comenzar de nuevo el curso, y realmente es algo admirable el esfuerzo que se hace, como el esfuerzo que hacen nuestros médicos salvando niños y personas de manera general. A veces, cuando se va la luz y terminan operaciones con la luz de sus linternas, o la cultura cubana, cómo se ha mantenido viva, ¿no? A pesar de todas las circunstancias, no ha habido un apagón cultural. Tuvimos un festival de jazz que fue realmente impresionante en el país, una feria del libro en pleno agosto, coincidiendo con el coloquio internacional de Fidel que se realizó en La Habana. Se hizo la feria del libro, ha habido conciertos de la sinfónica, ha habido trabajo cultural comunitario en muchos lugares que se han mantenido. Es decir, el énfasis mayor estaba en el trabajo cultural en las comunidades por las dificultades del transporte, pero se ha mantenido. En el verano se sintió con mucha fuerza en el país, es decir, en los meses de julio y agosto, conciertos de la sinfónica, es decir, la vida cultural, conciertos de música bailable. Es decir, que los artistas también en Cuba se han mantenido junto al pueblo, dándole cultura, dándole recreación, y yo creo que no han podido bloquear, a pesar de todo, nuestros sueños, no han podido bloquear al ser cubano, y con la identidad del cubano, no han podido eliminar, bloquear el humor del cubano. En circunstancias muy complejas, uno ve a las personas que también siguen haciendo chistes, y con ese humor que le caracteriza al cubano, sigue bailando, sigue haciendo fiesta en medio de un apagón. Es decir, esos son elementos de la identidad cubana que, mientras estén vivos, y esa solidaridad que nos caracteriza, mientras esos elementos estén vivos, la revolución va a seguir en pie, ¿no? Y es lo que no logran entender los enemigos. Por más que se empeñen, no logran entender cómo es posible. Seguramente se lo preguntarán, ¿no? ¿Cómo es posible, con todo lo que se ha hecho, que todavía, pasados 8 meses, ya casi 9 meses, en que se pasó una situación aún más compleja, todavía la revolución cubana sigue en pie, ¿no? Y yo creo que luchar.

0: Defender la revolución cubana no es defender solo un proceso en Cuba, yo creo que es defender también la humanidad, como defender la causa palestina también es defender la humanidad, ¿no? Y lo que representa Cuba para América Latina y para el mundo.
1: Pensar en una proyección de Cuba sin el bloqueo económico, ¿cómo sería hoy la economía de Cuba sin esas restricciones? En el mismo sentido, ¿qué potencial económico considera usted que Cuba podría desarrollar si pudiera acceder normalmente al crédito, la inversión extranjera, la tecnología, los mercados internacionales y las fuentes de energía?
0: Bueno, yo creo que eso se nada más que hay que estudiar la experiencia de la economía cubana en los años de la administración Obama, ¿no? Cuando comenzó y empezó a desarrollarse el proceso de acercamiento, los acuerdos que después del restablecimiento de las relaciones diplomáticas se fueron tomando, el impacto que eso tuvo en el mundo, el crecimiento del turismo en Cuba, de los visitantes internacionales al país, y la economía empezó de inmediatamente a prosperar. Porque incluso uno de las manipulaciones constantes de estas políticas de asfixia es señalar que esta cuestión, es decir, no va tampoco contra el sector privado en Cuba. Y bueno, el sector privado también creció en muchos sentidos durante el periodo de la administración Obama, a partir de todo la llegada de los cruceros al país. Es decir, se vio un florecimiento, sin duda, de la economía cubana, a pesar de que el bloqueo se mantuvo, pero el hecho solo de flexibilizar determinadas políticas, de que se llegaran determinados acuerdos, enseguida empezó a dar luces, a dar señales de un crecimiento de la economía cubana. Por supuesto, después vino la COVID y vinieron todas estas políticas que han echado el tiempo atrás, ¿no? Y que derrumbaron mucho de las cosas que se habían alcanzado en esos años. Pero yo creo que nos da una idea, ¿no? De imaginarnos cómo sería Cuba sin bloqueo. La biotecnología cubana, hasta dónde pudiera llegar el desarrollo de la biotecnología cubana. Yo creo que no solo pensemos en términos de Cuba, no solo pensemos en beneficios que podría tener Cuba, pensemos en los beneficios que pudiera tener la humanidad, los pueblos del mundo. Porque el hecho de que Cuba haya producido en medio de esa asfixia y de la pandemia, sus propios candidatos vacunales, sus propias vacunas, y ponerlas a disposición del mundo para salvar vidas. Yo creo que da una idea, ¿no? De todo lo que pudiera colaborar Cuba con el mundo, con los propios Estados Unidos. ¿Cuántas vacunas contra el cáncer pudieran haberse ya desarrollado, seguramente, si no existiera ese bloqueo? ¿Cuántas vidas también de estadounidenses se pudieran haber salvado de haber vivido en otro escenario, que no es el escenario de la confrontación? Y hay experiencias que así también lo muestran anteriormente. En Haití hubo una cooperación entre Cuba y los Estados Unidos para enfrentar el cólera. En África hubo una cooperación también para enfrentar el ébola. Es decir, pensemos no solo en los beneficios para Cuba, que serían indudables para el pueblo de Cuba, pensemos en lo que Cuba ha logrado con bloqueo, con guerra económica, con campañas propagandísticas que tratan de fijar una idea de Cuba como Estado fallido. Imaginémonos si Cuba ha logrado todo eso bajo esos contextos, que yo creo que no sería irresistible por otros países, por otros pueblos, que hasta dónde pudiera llegar Cuba en su desarrollo y hasta dónde podría contribuir Cuba con los pueblos del mundo, ¿no? Yo creo que a eso es una de las cosas a las que se teme, ¿no? Al ejemplo de Cuba, a lo que Cuba, el símbolo que significa Cuba, como un país de apenas 10 millones, 11 millones de habitantes, de una extensión geográfica también una isla, ¿no? No de grandes dimensiones, pero ¿cómo es posible que un país haya enviado tantos médicos al mundo, que haya salvado tantas vidas, que haya desarrollado una biotecnología como la que ha desarrollado Cuba, es decir, la ciencia cubana, un país que podríamos decir que es una potencia cultural también, una potencia académica por el capital humano que ha formado, porque no es un país, pudiéramos decir, de grandes recursos naturales. El turismo que también está siendo muy golpeado en las circunstancias actuales porque es ingresos fundamentales. Bueno, Cuba también es quizás uno de sus sectores principales, ¿no? Para la economía, pero no es un país de grandes recursos naturales. El recurso fundamental de Cuba es el recurso humano y yo creo que ese recurso humano pudiera lograr un desarrollo indiscutible de la economía en el país y también contribuir a muchos pueblos del mundo, incluyendo el pueblo de los Estados Unidos, que siempre insisto, cuando hablamos de los efectos devastadores del bloqueo, aunque no se sienten de la misma manera, pero también está afectando al pueblo de los Estados Unidos, que no puede invertir en la isla, que no puede viajar libremente a Cuba. Es el único país prácticamente en el mundo que los ciudadanos de Estados Unidos no pueden viajar libremente a hacer turismo. Tiene que ser a través de licencias, de permisos y bajo un efecto intimidatorio también muy, muy significativo, que se les priva la posibilidad de los servicios también de salud de Cuba, de la ciencia de Cuba, de los intercambios académicos y culturales entre ambos países, violando incluso la constitución de Estados Unidos, sus derechos. Ya que Estados Unidos habla tanto de derechos humanos, ¿cuántos derechos humanos han sido cercenados a lo largo de la historia, producto de esta política realmente genocida en pleno siglo XXI? Es increíble que estemos viviendo y sufriendo esos efectos, ¿no? Para Cuba y para los pueblos del mundo. También tiene que ver con el auge del neofascismo, ¿no? A nivel global y que están sufriendo muchos pueblos en el mundo también.
1: Cuba ha abierto espacios a las MIPEMES, inversión extranjera y nuevas formas de gestión económica. En septiembre se anunciaron además nuevas

Yo siempre digo que, aunque siempre de manera creador y dialéctica, hay que ir a Fidel, ¿no? Y como en los años 90 también hubo que realizar determinadas transformaciones económicas, sociales, que no eran quizás las que más gustaban o las, digamos, la de la pureza que pudiéramos entender en en el socialismo, digamos, más puro, ¿no? Pero yo creo que el eje social y la justicia social son el centro, siguen siendo el centro de todas las transformaciones en nuestro país. En aquel momento, en los años 90, bueno, empezó de hecho la inversión extranjera, la apertura al turismo, la despenalización del dólar, hubo desigualdades también sociales que hubo que atenuar y hacer políticas para disminuir sus efectos. Pero yo creo que ser dialéctico y creador también ahora en estos momentos para salvar precisamente la patria, el socialismo y nuestro derecho al futuro es hacer las cosas que estamos haciendo, las propuestas que estamos haciendo, que además no es tampoco que sea únicas de Cuba, ¿no? A pesar de que nuestro modelo es un modelo muy singular y siempre va a ser muy singular, pero hay experiencias también asiáticas en ese sentido donde se ha mantenido el socialismo, se ha mantenido también la dirección del partido en la conducción de la sociedad y por supuesto no han abrazado los modelos neoliberales ni el capitalismo, es decir, no ha sido esa la búsqueda, ¿no? Y estas transformaciones, si bien significan una mayor presencia del mercado en la dinámica económica del país, del sector también privado, que no lo vemos como un enemigo interno de la revolución ni nada por el estilo, al contrario, en el modelo nuestro lo entendemos como parte de la lógica sistémica. Y el sector privado también está haciendo importantes aportes al proceso de transformaciones en nuestro país, pero todo depende de la manera en que lo organicemos, la manera en que se estructure ese sistema, la manera en que se realicen las labores de control también para mantener, digamos, la línea estratégica del país, que yo creo que es lo más importante. Sigue prevaleciendo la propiedad social sobre los medios fundamentales de producción, eso no se abandona. El elemento de la planificación también está presente, aunque ahora con una presencia mayor en el mercado en la asignación de recursos. Y son medidas, sí, son medidas osadas, son medidas que tienen determinados riesgos y que hay que adoptar las políticas, ¿no? Para menguar efectos que puedan ser nocivos en el proceso de tránsito, ¿no? Pero es el proceso que yo creo que ahora tenemos que abrazar. Y tenemos que lograr que se implemente con la participación también, la movilización del pueblo, y que tiene, son 176 transformaciones y 23 ejes. Por supuesto, dentro de eso está el eje de la transición energética, que es uno de los ejes principales que tenemos que lograr, el eje de la soberanía alimentaria. Es decir, son respuestas, yo diría, con sentido del momento histórico para emanciparnos por nosotros mismos, por nuestros propios esfuerzos, en las circunstancias que vive Cuba y en el entorno geopolítico también que nos estamos moviendo, ¿no? Pero sin abandonar jamás la ruta estratégica que es el socialismo, sin abandonar, digamos, la visión que tenemos de país, donde el ser humano debe estar siempre en el centro de todos los procesos y donde lo social prevalezca siempre en cualquier análisis, en cualquier decisión. Y bueno, tendremos que enfrentar cualquier reto, cualquier riesgo que se vaya presentando y ajustar por el camino lo que haya que ajustar, ¿no? Pero yo creo que sí, que hay potencialidades para internas, incluso en el país, para ir buscando alternativas que nos permitan salir adelante. Incluso sin un arreciamiento como hemos vivido del bloqueo en los últimos meses, desde enero para acá, esas medidas eran, en nuestro criterio, necesarias para dinamizar la economía y realmente sacar a flote nuestras potencialidades internas que permitan una mayor generación.

0: de riqueza y poder mantener las conquistas sociales. Es imposible mantener las conquistas sociales que tiene Cuba, la salud, la misma cultura, la educación, el deporte, si no se genera riqueza. Ajá, lo que hay que tomar también las políticas que mitiguen cualquier tipo de concentración de riqueza, concentración de propiedad, como está planteada nuestra Constitución. Es decir, son coherentes estas transformaciones con la Constitución que se votó de manera masiva en referéndum en el 2019, son coherentes con, es decir, con nuestro modelo y con todas las normativas que se han venido aprobando en el país. Y responden también a ideas y propuestas que han hecho a lo largo de los últimos años, en alrededor de 20 consultas con la población, ideas que se fueron haciendo de cómo transformar y dinamizar nuestra economía para realmente lograr el crecimiento, ¿no? De esa economía.
1: Una parte significativa de la juventud cubana ha emigrado durante los últimos años. Más allá de las causas económicas y de la política estadounidense hacia la migración cubana, ¿qué autocrítica debería hacerse Cuba cuando jóvenes formados gratuitamente por el propio sistema consideran que su proyecto de vida está fuera del país? ¿Y cómo volver a ofrecerles un horizonte de futuro dentro de la isla?
0: Bueno, efectivamente, ha habido una inmigración y en los últimos años un reflejo también, ¿no? De la situación de crisis acentuada que se ha vivido en el país en términos económicos. Y eso ha tenido un impacto en en los proyectos de vida de la juventud. Pero pudiéramos decir que quizás a esos jóvenes no pudimos llegarle desde el punto de vista ideológico, desde el punto de vista cultural, desde el punto de vista también de que sintieran su proyecto de vida en Cuba y responde a muchas circunstancias. Cada persona es una singularidad también, ¿no? No podemos homogenizar a la emigración cubana, aunque fundamentalmente el factor que más pesa es el factor económico, ¿no? En ese tipo de decisiones. Pero también nosotros no abandonamos, no vamos a abandonar jamás a ningún cubano. Es decir, entendemos que los cubanos son parte de la patria. Solamente renunciar a los que sean incorregiblemente contrarrevolucionarios, como dijo Fidel en un discurso célebre en nuestro país, fue palabra de los intelectuales en junio de 1961. Él decía, renunciar solamente a los incorregiblemente contrarrevolucionarios. Yo creo que las políticas migratorias de nuestro país han ido en ese sentido, ¿no? En naturalizar también ese fenómeno, porque no es solo Cuba donde migran los jóvenes, ¿no? Y hubiera sido otra realidad también cuando hablábamos anteriormente de una Cuba sin bloqueo. ¿Cómo hubiera sido una Cuba sin bloqueo? ¿Cuántos jóvenes no hubieran tenido que tomar esa decisión, ¿no? Si hubiera sido otra la situación en el país. De hecho, también en el periodo de Obama se empezó a dar un retorno al país, una repatriación, como se le llamó, que no me gusta el término, bueno, porque la paz sigue siendo, aunque estén fuera, la patria sigue siendo una, ¿no? Siendo Cuba. Pero se produjo ese fenómeno también, ¿no? De cubanos que empezaron a, y muchos jóvenes empezaron a regresar al país. No tengo la cifra exacta, pero sé que fue significativo. Y bueno, ahora, producto de la situación, ha sido a la inversa, ¿no? Muchos jóvenes que han salido del país. Pero yo creo que tenemos que seguir apostando a sumar a esos jóvenes al proceso cubano, a que todo aquel cubano que quiera invertir en Cuba, así, contribuir al desarrollo del país, lo pueda hacer. Y de hecho ya en la nueva ley migratoria, la última transformación que se hizo en ese sentido, que se aprobó en la Asamblea Nacional, ya ni siquiera hablamos de migrados. Hablamos de cubanos residentes en el exterior que tienen el derecho a siempre que no hayan hecho ninguna acción, ¿no? O no estén en algún tipo de acción contra el país de tipo terrorista o de subversión, de otros tipos de calificaciones, pueda siempre va a tener el derecho a regresar, a retornar cuando sí lo considere, mantiene sus propiedades en Cuba. Sí, fue una ley también muy avanzada, revolucionaria, en el camino de cada día naturalizar, normalizar la relación de Cuba con los cubanos residentes en el exterior, ¿no? Pero bueno, siempre se habla de Cuba y no se habla de, cuando se habla de los dominicanos, se habla de los mexicanos como parte de esas campañas, ¿no? Dicen, los dominicanos emigran, los mexicanos emigran, y cuando hablan de Cuba dicen los cubanos huyen, ¿no? Porque se ha usado el tema migratorio como parte también de la guerra contra el país, como parte de todas esas campañas de intoxicación, y por eso también hay una ley de ajuste cubano para darle privilegio a los cubanos en Estados Unidos y presentarlos como el modelo de sociedad, el modelo exitoso de vida, que no es el que tendrían en Cuba, ¿no? Es también maquiavélica la manera en que Estados Unidos ha usado el término, el tema migratorio con relación a Cuba. Pero nosotros apostamos a eso, a cada vez más una presencia y un aporte de los cubanos que residen en el exterior al desarrollo del país, y para nada, es decir, abandonamos o renunciamos a ningún cubano honesto, a ningún cubano que sienta por su patria y que quiera contribuir al desarrollo del país. Esa es la política que ha defendido la revolución y que tiene mucho que ver también con lo que defendió Fidel en el primer diálogo con la comunidad cubana en 1978.
1: Especialmente con lo que decía usted, con los modelos de cubanos que hay en Estados Unidos, me imagino de que presentan a Marco Rubio como el modelo más impactante para Cuba, que llegó a ser el secretario de Estado de Estados Unidos, ¿no?
0: Sí, y eso sería hasta ofensivo para yo digo que eso es hasta ofensivo para los verdaderos cubanos, ¿no? En primer lugar, porque no nació en Cuba, ¿no? Su familia emigró durante la dictadura de Batista en el año 1900. Eso fue una de las mentiras que en su currículum político, en su momento, le fue cuestionado a Marco Rubio, ¿no? Que dijo que sus padres habían salido huyendo de la revolución, y hay que decir que fue en el año 1958 durante la dictadura de Batista. Y Marco Rubio no conoce Cuba, no ha estado en Cuba. Es decir, los criterios que tiene son, digamos, por personas que le han hablado de Cuba, el lobby anticubano donde él prácticamente nació y donde ha ascendido políticamente, donde se ha convertido eso en un negocio muy, es decir, de que genera riqueza, ¿no? Por supuesto, y en un móvil de conducta, ¿no? Y ese lobby hoy, lamentablemente, está en la Casa Blanca. Es una singularidad también del momento que estamos viviendo. Nunca antes ese lobby había logrado tener a una persona dentro de la Casa Blanca y con los dos cargos principales que tienen que ver con el diseño de la política exterior. Sí, el secretario de Estado y asesor de asuntos de seguridad nacional. Sí, que tiene en sus hombros ese personaje. Tiene en sus hombros el diseño y la implementación en gran medida de la política exterior de ese país. Por eso también el daño que está haciendo a Cuba y el daño que está haciendo a muchos países en América Latina, que no solo Cuba. Es decir, Marco Rubio está haciendo una labor de zapa muy marcada en todos los procesos electorales en América Latina, tratando de transformar el mapa geopolítico de la región en función de la derecha, del neofascismo, y eso es lo que ha venido trabajando con tanto detenimiento. Por eso también la importancia de Cuba, porque Cuba nuevamente en la historia se coloca como el gran valladar, ¿no? A que caigan una vez más sobre nuestros pueblos el imperialismo estadounidense y la doctrina Monroe se consolide, lo que han llamado la doctrina Donroe. Pero está más presente que nunca, más viva que nunca esa doctrina a 200 años, es decir, más de 200 años, y sigue viva esa idea de América para los estadounidenses. Y esa es la política que ha seguido esta administración, donde el influjo de Marco Rubio está asignando de una manera muy marcada la política hacia Cuba y hacia nuestros pueblos.
1: Durante décadas, pues el conflicto cubano estuvo determinado por la Guerra Fría y posteriormente por la hegemonía estadounidense, que pues entre otras cosas pues es lo que pretenden hacer con esta administración de Donald Trump, es reafirmar esa hegemonía de poder sobre América Latina con una nueva forma de recolonización, de poner unos gobiernos títeres pseudo totalitaristas en los países para que pues sean ese eslabón que necesita Washington para su política exterior, con su política de seguridad del escudo de las Américas que están imponiendo hoy en América Latina. Pero también hoy China tiene un peso económico global enorme. Rusia vuelve a desempeñar un papel geopolítico relevante y el sur global busca nuevas estructuras cooperativas. ¿Puede el mundo multipolar ofrecerle a Cuba una salida real frente a la dependencia y a las sanciones estadounidenses, o existe el riesgo de sustituir una dependencia por otra?
0: Mundo multipolar, multicéntrico, que están haciendo y lleva unos años intentando nacer, ¿no? Así es un parto sangriento, puede ser que sea un parto sangriento. De hecho, lo está haciendo, porque es un mundo en pugna, ¿no? Entre lo viejo que no acaba de morir y lo nuevo que no acaba de nacer, como decía Granchi, y en ese claroscuro surgen los monstruos. Y ya sabemos a qué monstruos me estoy refiriendo, ¿no? Vemos a Netanyahu, Donald Trump en Estados Unidos, los partidos estos neofascistas que en Europa y América Latina también están cobrando fuerza, ¿no? Y es una reacción también a la crisis sistémica de ese mundo viejo que se resiste a morir y que quiere mantener la acumulación ampliada del capital a toda costa. Por eso vemos que hoy ni siquiera se toman el trabajo de guardar las formas, ¿no? Y vemos los crímenes más horrendos, vemos a un presidente mentir reiteradamente con ningún tipo de pudor, vemos a genocidas que no son llevados a la justicia, niños asesinados en más de 20 mil niños asesinados en Gaza, 70 mil víctimas, y el mundo viendo movilizándose los pueblos, ¿no? Pero en gran medida los organismos internacionales, el mundo sin poder reaccionar en ese sentido, ¿no? Pero los BRICS, por ejemplo, son una esperanza hacia ese mundo, ¿no? Ahora mismo hubo un evento importante donde Cuba participó. Cuba como Estado asociado, no como miembro pleno, pero el hecho de estar ahí, yo creo que también es un reconocimiento al papel que Cuba puede jugar. Pero sin lugar a dudas, yo creo que la reacción también de la derecha, del neofascismo, es porque ve nacer ese mundo, ¿no? Y ve cómo desde el sur global también, ahí es como decía Peter Metz en su libro, ¿no? Motines, y cómo se va a contracorriente enfrentando la hegemonía del mundo anterior, presente todo, pero es el mundo que va muriendo y por supuesto es un mundo en pugna, en disputa, totalmente en disputa. Pero no podemos perder la esperanza, el optimismo, que no es un optimismo y una esperanza de brazos cruzados, ¿no? Todo lo va a determinar la lucha de los pueblos, la unidad también de las fuerzas progresistas y de izquierda, y cómo vamos acompañando el nacimiento de ese nuevo mundo que es imprescindible hoy más que nunca, ¿no? Pero yo creo que esa es la apuesta, ¿no? Y no creo que haya nada parecido a lo que hemos vivido bajo un mundo con la hegemonía, la égida del imperialismo norteamericano. No puede ser peor. El mundo que surja tiene que ser un mundo totalmente distinto, multipolar, multicéntrico, donde se respete el derecho internacional realmente, el derecho a la autodeterminación de los pueblos, lo cual es fundamental, la diversidad cultural de los pueblos, la diversidad de pensamientos, de modelos políticos también, y sobre todo un mundo donde el humanismo también vuelva a ser, digamos, la égida fundamental de todos los procesos.
1: Usted ha venido a participar en algunos eventos acá en Europa, entre otras cosas, pues estuvo presente en el evento Manifiesta, que es realizado por el Partido de los Trabajadores Belgas. Pero también tengo entendido que hay otros compañeros suyos que participan en otros como el de Avante, como el de La Humanidad, ahí en París, y bueno, y otros eventos que se dan en esta época que realizan los movimientos y partidos de izquierda acá en Europa. ¿Cómo ve usted esa solidaridad internacional en este momento, en un momento tan complejo que vive toda la izquierda a nivel planetario, con guerras por doquier, con ese ímpetu de hegemonía que quiere nuevamente imponer Estados Unidos ante el mundo, con un Israel que está acompañando a Estados Unidos con esas políticas, pero también bajo sus propios intereses políticos, estratégicos y de expansionismo territorial que pues ellos pretenden hacer en el Medio Oriente, con un Gaza prácticamente destruido y que pues se ha normalizado en la narrativa internacional de los medios de comunicación, y pues que en realidad pues todo esto afecta también esa misma solidaridad que Cuba puede tener. ¿Cómo ve esa solidaridad y cuál es el mensaje que usted en este momento podría pues transmitir a través de esta entrevista?
0: No, yo creo que efectivamente también hay una intención de generar miedo, de generar desmovilización, de manipular también constantemente la realidad, las luchas de nuestros pueblos. Y lo peor que puede pasar es que na se naturalice el genocidio que se practica contra el pueblo de Palestina, que se naturalice el genocidio que se practica contra el pueblo de Cuba. Y no podemos dejar de hablar de Cuba, no podemos dejar de hablar de Palestina. No podemos, sobre todas las cosas, dejar de movilizarnos, de solidarizarnos, de unirnos, todas las fuerzas de progresistas de izquierda a nivel internacional, en el escenario digital y en el escenario físico. Yo creo que es imprescindible. En las redes sociales y en las calles, todo el tiempo. Y yo creo que esa solidaridad está viva, pero requiere ser removida todos los días, ser removida todos los días las conciencias de los pueblos del mundo en función de esas causas, esas luchas, ¿no? Y sumar cada vez más personas, sumar a los que quizás titubean, sumar a los que dudan, argumentar una y otra vez, generar nuevas iniciativas. Pero yo creo que, como decía Fidel, la libertad se conquista también con la solidaridad. Es decir, no solo contribuye a liberar a otros, sino al que la practica, ¿no? Y eso es un valor fundamental. No por gusto yo diría que es uno de los valores fundamentales, centrales de la cultura, también de la resistencia y la emancipación del pueblo de Cuba, ¿no? Y nosotros nos sentimos siempre muy inspirados y muy, digamos, orgullosos de ver cómo, a pesar de la mentira, a pesar de las campañas, cómo en el mundo también hay miles, millones de personas en cualquier país, aunque uno tiene la posibilidad de visitar, que se solidarizan también con la causa de Cuba. Personas incluso que le han dedicado su vida plena, sus familias, a la solidaridad con Cuba, a la solidaridad también con la causa palestina, con las luchas de otros pueblos, ¿no? Y ese es el mundo también que necesitamos cada día más, ¿no? Ese es el mundo por el que vale la pena vivir, por el que vale la pena luchar y dar a la vida si es necesario.
1: Doctor Elierra Ramírez Cañedo, pues muchas gracias por haber aceptado estar con nosotros aquí en este espacio, tanto en la emisión entre amigos acá en la Radio Libre de Bruselas, como también para la revista Contraportada punto info. Muchos éxitos en todas sus labores cotidianas, en todas sus labores profesionales y también en todas sus labores de partido que ustedes día a día están enfrentando allá en Cuba.
0: Yo le agradezco muchísimo a usted también por la oportunidad y ha sido para mí un placer. Y entiendo la importancia, la necesidad, porque la batalla también es comunicacional. Y estos medios alternativos son importantes para que la verdad también se mueva, para que la verdad también circule a contracorriente. Pero es importante dar esta batalla. Así que también le transmito un abrazo fraterno y el agradecimiento por la posibilidad de poder compartir este espacio.

En el marco de Manifiesta, varias organizaciones latinoamericanas logramos tener el aval de los organizadores de este gran evento político-cultural que se realiza anualmente en Ostende, costa norte de Bélgica, para organizar un encuentro latinoamericano titulado América Latina Resiste. Este encuentro tuvo como principales oradores al expresidente del Ecuador, Rafael Correa, y al expresidente de Colombia, Gustavo Petro, con la moderación del periodista Hugo René Orejuela. En esta emisión Entre Amigos, publicamos una parte de este encuentro con dos íconos de la política latinoamericana. Espero que este contenido sea de sumo interés para todas y todos ustedes, amigas y amigos oyentes.

0: social y económico que atraviesa actualmente el continente latinoamericano, sus principales desafíos y las tensiones internacionales que condicionan el presente y el futuro de nuestros pueblos. Señor Correa, muchas gracias por estar con nosotros.
1: ¿Cuánto tiempo tengo? 6 meses. ¿Cómo se mira? Es una hora y una introducción de 10 minutos, creo. Pero quédame menos tiempo porque todo el mundo quiere escuchar a Gustavo. Pero primero, muchas gracias por la invitación. Un abrazo a toda América Latina, especialmente a Colombia, que ha venido a ver a este gran presidente, Gustavo Petro. En todo caso, Colombia, país tan bello, que yo me acerca, que Colombia es lo más cercano al paraíso, porque está al lado de Ecuador, ¿verdad? Bueno, para hablar de Latinoamérica necesitamos hablar del mundo entero. Y como decía la última novela de Vargas Llosa, yo sé lo que piensan de Vargas Llosa, yo también a nivel ideológico, pero escribía lindo, Tiempos Recios, que además es sobre una de las historias más tristes de América Latina, con Jacobo Arbenz, ¿no? Tristísima. En todo caso, vivimos tiempos recios sin lugar a dudas. Hay lugares comunes, nunca antes han visto, y esto es muy grave, pero realmente, hace décadas, probablemente desde el surgimiento del fascismo, en los años 30, cuando surge como una respuesta al fracaso de las democracias por la Gran Depresión, Mussolini, Hitler, no se había visto un retroceso civilizatorio tan grande. Antes nos quejábamos de un orden mundial donde los poderosos impunemente rompían las reglas. Hoy no hay reglas. Es la ley del más fuerte, lo dicen descaradamente, ¿no? Quiero apoderarme de Groenlandia, quiero apoderarme del petróleo de Venezuela, quiero cambiar el nombre del Golfo de México. No hay reglas, es la ley del más fuerte, y eso es barbarie. Hay un retroceso civilizatorio. Y en este marco, y también con impulso por esta mentalidad, surgen, aunque esto ocurría un poco antes, las derechas alrededor del mundo, pero no una derecha democrática, no una derecha que puede ser humanista, una derecha realmente fascista, cavernaria. En el primer mundo utilizan el miedo, al miedo al extranjero, el miedo a lo desconocido, el miedo al inmigrante. A nivel de América Latina, algo similar, pero el miedo a la inseguridad, la doctrina del shock, ¿no? Nosotros somos los hombres fuertes, la izquierda es humanista, ellos nos sirven para enfrentar estos problemas, y no los enfrentan, no luchan contra el narcotráfico, el crimen organizado, lo administran. Lo mismo Estados Unidos. Si Estados Unidos hubiese querido realmente combatir el narcotráfico, ¿por qué no empieza por el consumo, la distribución, lavado de dinero, tráfico de armas del propio Estados Unidos? Como decía el gran Eduardo Galeano, en la lucha contra las drogas, las responsabilidades están divididas. Nosotros ponemos los muertos, ellos ponen las narices, ¿verdad? Ellos administran esta lucha por motivos geopolíticos, en el caso de Estados Unidos, la derecha nacional, Colombia, Perú, Ecuador, mismo Chile, por motivos políticos. Sin embargo, es claro que había un retroceso y golpes muy dolorosos en los últimos años en América Latina. Se perdió Colombia, pero con todo cariño, el gobierno de Gustavo era prácticamente una anomalía histórica en Colombia, el país más conservador de América del Sur. Sin embargo, ganaron las elecciones, ¿no? Y a lo sumo empataron, pero se está en disputa Colombia. Se perdió Perú, ¿no? Que no estaba en manos de la izquierda. Se perdió Honduras, por supuesto Chile, Argentina, Ecuador, donde nos robaron las elecciones, y se ha vestido un poco de derecha el continente. Pero eso esconde una realidad, que en verdad el continente está en disputa, porque no es que no existe la izquierda, está presente. Ha gobernado exitosamente. El gobierno de Gustavo fue muy exitoso. Eso nos lleva a otra reflexión también. Ya no es suficiente un gobierno exitoso, un gran candidato como Iván Cepeda, un pésimo candidato como Ela Espriella, para que venza a la izquierda y no gane la derecha. Por supuesto, ellos ganaron, pero debieron ganar muy ampliamente, sin posibilidad de darle la vuelta. Algo nos pasa, y voy a reflexionar un poquito en los pocos minutos que me quedan sobre eso. En todo caso, América Latina, yo soy optimista, tengo esperanza. No está perdida, está en disputa. Claro, si comparan con hace unos años, cuando teníamos con gobiernos progresistas, Brasil, México, Colombia, Argentina, Chile, de las 5 economías más grandes de América Latina, las 5 con gobierno de izquierda, hemos retrocedido. Pero comparen con los años 90, donde la izquierda no existía, el fin de la historia, el consenso de Washington, hemos avanzado muchísimo. Entonces, y está presente esa izquierda, disputando el poder, y ha ejercido el poder exitosamente. Así que el primer mensaje que les quiero pasar, sí, la realidad es muy dura, se vive en tiempos recios, pero no perder la esperanza. ¿Qué me sucede? ¿Qué ha sucedido? Yo hace un momento escuchaba cuando presentaba a Gustavo que lo persigue la oligarquía porque les tocó el bolsillo. Eso no es suficiente para explicar el odio de las oligarquías a cualquier parte. Hay que ir más allá. Con mi gobierno, los beneficios empresariales se triplicaron. Creció más que el salario básico, lo cual es una vergüenza para un gobierno de izquierda, claro. Multiplicamos por 2.5 el salario básico, pero los beneficios se multiplicaron por 3 con respecto a la década pasada neoliberal. ¿Por qué nos odiaban? ¿Por qué nunca tuvimos a la clase empresarial con nosotros, a las oligarquías? Porque es otra lógica. La piedra angular de nuestra oligarquía es la diferenciación. Y van a tratar de aniquilar a cualquier gobierno, que hable de igualdad, de equidad, de las mismas oportunidades para todas y todos. Tal vez esto no se entiende en Europa. Las oligarquías latinoamericanas, a la final hasta aplaudirán a un gobierno que mejore las escuelas para los hijos de sus empleadas domésticas. Pero serán capaces de asesinar a un presidente que intente darle las mismas escuelas que los hijos de la oligarquía. No creen en igualdad. ¿No? Esta es una primera reflexión. Va más allá de que le toquemos el bolsillo. Así se beneficia mucho. En el gobierno de Gustavo, la clase empresarial se benefició mucho. Es algo más. No creen en igualdad. Viven de la diferenciación y serán capaces de matar para seguir sintiéndose superior. Pero otra reflexión, y esto nos concierne a todos, ¿no? Probablemente, digo, no solo a la oligarquía, a todo nuestro pueblo. El éxito de la izquierda es un fracaso. Porque sacamos a la gente de la pobreza, y esa gente que sale de la pobreza ya tiene otra lógica. Ya tiene una pobreza aspiracional. Ya no le gusta el discurso de izquierda ayudar a los pobres, y ellos no son pobres. Le gusta el discurso de la derecha, vivir como Miami, como Nueva York. Y frente a esa realidad, se sienten pobres relativamente, incluso más pobres que antes, porque lo ven más lejano, ¿no? Entonces también es una pobreza aspiracional. Y aquí y tiene otras prioridades, por ejemplo, seguridad. Y la izquierda tiene, si quiere ganar el poder, mantenerse poder, en el poder, adaptar el discurso a esa nueva realidad, a esa clase media que surgió gracias precisamente a las políticas de izquierda. Para cerrar esta breve reflexión, hay una estrategia también en América Latina para neutralizar a los dirigentes progresistas. No es casualidad la persecución contra Cristina Fernández de Kirchner, contra Lula da Silva, contra Evo Morales, contra Gustavo Petro, que recién empieza y no te quiero asustar, Gustavo, tú lo entiendes bastante bien, contra mí, contra mi vicepresidente. Se llama Lofer, la judicialización de la política, y no existen casualidades en América Latina. En los 70, la dictadura en Chile, la dictadura en Uruguay, Argentina, no fue casualidad. Fue coordinada, fueron acciones coordinadas por el Plan Cóndor. El Lofer es coordinado desde los Estados Unidos, impulsado por los Estados Unidos. Han cooptado fiscales, han cooptado justicia, siempre han tenido el poder económico y ahora el poder económico tiene el poder mediático. Y eso, dos ejes tiene el Lofer. Te destroza la reputación, la mafia mediática, y luego jueces corruptos o miedosos solo copian los titulares para condenar. Y así neutralizan a los líderes progresistas. Es una estrategia, insisto, en toda América Latina y no existen casualidades. A Gustavo, por ejemplo, lo han puesto en OFAC, esa lista para los terroristas y narcotraficantes. Pero también pusieron a Francesca Albanese, relatora de Naciones Unidas para los territorios ocupados palestinos, a los magistrados de la Corte Penal Internacional. Solamente en los últimos 6 meses, yo tengo 3 intentos de falsos testimonios de involucrarme en narcotráfico y lavado de dinero, para mantenernos ocupados, incluso atrapados en prisión. Me condenaron horas antes de inscribirme como candidato, y lo íbamos a arrasar en las elecciones, por influjo psíquico, revisen esa sentencia. Es el ridículo mundial, pero ahí sí, años después. Y eso es lo que hemos tenido que enfrentar, y una estrategia sistemática, y que por supuesto, sí limita mucho el accionar de los líderes progresistas. Pero pese a todo, termino por donde empecé, pese a todo, nuestra América está en disputa, a no perder la esperanza, y al final, la victoria será nuestra. Muchas gracias.
2: Bueno, quiero comenzar reiterando la bienvenida a todas y todos ustedes esta tarde. Este encuentro que lo hemos llamado América Latina Resiste, precisamente por lo que viene proponiendo el expresidente Rafael Correa. Una América Latina que ha sufrido muchos embates, ha sufrido dictaduras, expoliación, explotación. Sin embargo, pues ahí hemos resistido, hemos sacado adelante algunos gobiernos progresistas en la región y pues, en este momento pues, estamos en una adversidad política donde la extrema derecha, no solamente en América Latina, sino en el mundo, se está imponiendo sobre todo con una narrativa que es los emigrantes, que es la izquierda, que es el comunismo, siempre esa narrativa que se instauró incluso dentro de esa guerra fría que dio pie a Estados Unidos a impulsar las dictaduras en el Cono Sur. Y realmente pues no me puedo extender mucho más porque pues aquí Rafael Correa muy amablemente, muchas gracias de antemano, pues nos ha hecho esta introducción y quiero que también comparta con nosotros algunas reflexiones las cuales quiero que el expresidente Gustavo Petro pues nos exponga aquí con algunas preguntas, algunos temas sobre esa América Latina que está en movimiento, que está en resistencia. Y empiezo pues con el presidente Gustavo Petro, pues hemos llamado a este encuentro América Latina Resiste, pero resistir supone identificar aquello que amenaza nuestra democracia, nuestra soberanía o nuestros derechos. En un momento de concentración del poder económico, crecimiento de tendencias autoritarias y renovadas disputas geopolíticas, yo diría en mis artículos de opinión, yo estoy utilizando la palabra neototalitarismo que se está instaurando en América Latina con estos nuevos gobiernos de ultraderecha. La pregunta de gente es, ¿a qué considera usted que debe resistir hoy América Latina y cuáles son las principales amenazas que enfrentan nuestros pueblos?
3: Gracias. Voy a intentar, es como seguir un debate acerca de algunos puntos que Rafael ha puesto y que me parecen pertinentes, no solo de análisis, sino de una práctica que necesariamente tiene que irse transformando. La política es un flujo, como todo, es un flujo que implica necesariamente que casi en cada instante estemos innovando, estemos transformando maneras de ser, incluso de presentarnos, de entender las cosas, incluso de comprender cosas que no comprendíamos antes. Y eso nos obliga no solo al análisis, sino a estar en una acción permanente, porque aquí no venimos personas solitarias, intelectuales, sin solo acompañados de sus palabras y sus libros, sino de multitudes. Y eso nos hace altamente responsables de lo que hagamos o no hagamos. No, estamos hablando de millones de personas que acompañan los proyectos progresistas en América Latina. No nos han derrotado por tanto, esa palabra yo no la admito. Estamos en lucha. En lucha donde hay batallas. Unas se pierden, otras se ganan. Las decisiones, la transformación estratégica de la América Latina aún está en camino. Solo se han hecho balbuceos en la historia que tienen sus éxitos, tienen sus errores. Yo hablo de la construcción de la civilización latinoamericana. Ahora está un tanto de moda la palabra, porque cuando la derecha norteamericana acogió la tesis de

que ha sido un error latinoamericano en los últimos siglos. Y en esa época se hablaba del final de la historia, por tanto, de la lucha, una especie de libre mercado dominante y lo que llamaban una democracia en el libre mercado. Eso no existe hoy. Y los primeros en criticar esa tesis del 93 fue la misma derecha estadounidense, de un libro famoso en ese entonces, Samuel Huntington, que habló de Crash of Civilization, o en inglés mal hablado, el conflicto entre las civilizaciones. Y puso el tema de tal manera que no era lucha de clases, no era lucha entre naciones, era lucha entre civilizaciones muy marcadas por conceptos religiosos. Y finalizaba el libro, obviamente, la idea del libro era Occidente versus el mundo árabe, el mundo musulmán, que más o menos ha sido los hechos desde ese entonces hasta ahora, incluida Gaza. Pero finalizaba el libro diciendo que tal era la profundidad del conflicto entre esas civilizaciones que quien iba a ganar finalmente era la civilización latinoamericana, porque no se metía en el conflicto. Y así termina el libro. No sé si sea cierto o no, pero lo que sí me pareció muy importante fue rescatar el concepto de civilización latinoamericana. Un poco el nombre está mal escrito. Nosotros somos latinos, pero afros, los afros no son latinos, pero ancestrales, los ancestros americanos no son latinos, son diversos, y cada mundo de esto es una diversidad. África, indudablemente el África negra que llamamos nosotros, es una construcción actual muy interesante, porque cada vez que yo observo a los dirigentes, presidentes africanos, no veo lo que veían Lobaina, que eran personas, en cierta forma, sumisas a sus viejos poderes coloniales, Bélgica, que acabó con Patricio Lumumba, o Francia, que fue lo que yo alcancé a ver, o Inglaterra, sino que hoy veo un mundo en construcción, los escucho en los foros internacionales y yo veo una África. Y no lo veo tanto en el mundo árabe, que indudablemente está muy dividido, casi que quedó impotente ante un hecho como el que entre su propio pueblo sucedió un genocidio y la reacción no provino de un gobierno árabe cualquiera, monárquico o republicano, sino de nosotros. Se extendió a toda la humanidad. Pero esto lo que está marcando es que un nosotros, que hay que definir nosotros, nosotras, un nosotros, nostrum, está por construirse en América Latina. Es un proceso en construcción. Y estas son las primeras batallas y se vienen librando desde antes. Y somos también un continuum en la construcción entonces de un nostrum latinoamericano que va a avanzar y va a enriquecer mucho a la humanidad por algo especial, y es que tenemos en nuestra sangre toda la sangre del mundo. Nuestra forma en la historia de aparecer como repúblicas, sustentados en un mundo de milenios que había antes. Colombia, en el centro de la selva amazónica de Colombia, hay un sitio que se llama Chiribiquete, que hay que ir, porque yo le llamo la Capilla Sixtina de la prehistoria, si ese enorme nombre deberíamos poner, porque allí en medio de la selva no existía selva en ese momento. Hay una serie de paredes arcaicas, geológicamente hablando, donde generaciones enteras de personas humanas fueron pintando arte, arte, es decir, cultura, una generación tras otra, hasta hacer un collage de la historia de esa época, que dura kilómetros, y quizás, no sé, es uno de los murales prehistóricos, entre comillas, más antiguos del mundo, porque es que al poner una mano ya hay una escritura. Entonces Occidente Europeo dijo, la historia comienza con la lengua escrita, la mano es lengua escrita. Luego nosotros tenemos historia, y le decía Trump, ustedes llegan.

0: nacieron hace 100 años aquí. Nosotros tenemos 30.000 años desde que se escribió, se pintó ese mural de Chiriquete, y en Brasil hay más antiguos aún. Toda esa historia, entonces, ¿qué es? Más la que llega hace 5 siglos, de árabes que iban en los barcos, porque salían era de Granada. ¿Y quiénes estaban ahí en 1492 en Granada? No eran los castellanos, eran los árabes del Califato de Córdoba, recién destruido su ejército, pero no su cultura ni su civilización propia allí. Que aún hoy uno va, fui hace poco a Granada a ver la Alhambra, no la conocí, entonces no me da ganas de verla. Y entonces uno se siente en América Latina. Entonces, estamos, ¿cuál es nuestra riqueza? Poder entender, poder bailar entre los pueblos negros del África y más o menos entendernos, poder comunicarnos con el Asia, de donde vinieron, quizás, dicen algunas teorías, los primeros ancestros, poder hablar con los Estados Unidos y con Europa, su mismo lenguaje, su misma filosofía, su misma racionalidad, pero también entender las otras. Luego, nosotros somos un punto comunicacional de la humanidad que nos hace latinoamericanos. Y es una especificidad, pero me fui muy por fuera de lo que se había planteado. Así me pasa. Así me pasa. Pero bueno, nos vamos al presente. El presente. Estamos en unas batallas. Indudablemente nos quieren, como hace, me acuerdo, el Plan Cóndor 73, Allende, nos quieren matar. No. ¿Cómo nos defendimos en el 73? Yo era un niño de 13 años, pero comencé en ese momento del golpe, comencé a pensar políticamente. Y desde ahí no abandono el pensamiento político. Nos defendimos con las armas, así de simple. No todos, obviamente, pero la mayor parte de la izquierda latinoamericana, después de 1973, incluso antes, siguió fue a Cuba, no a Allende, porque estaba escrito en la historia mismo: si vas a ir por la vía electoral, pues te van a dar un golpe, te van a matar en un palacio de esos fríos, y ya. Y te van a matar a tu pueblo, eres tú solo el que muere. ¿Cuál es la respuesta hoy, 50 años más, medio siglo después, más o menos? Yo diría fácilmente, pues, a las armas, oxarm, le cito allá, ¿no? Diría fácilmente, y sabemos cómo. Historia hemos tenido, enseñado hemos enseñado. ¿Resistimos? Hemos resistido. ¿Por qué no lo hacemos? Y es relativamente fácil. ¿Por qué la izquierda latinoamericana no se va a las armas después de que le roban las elecciones? Como nos pasó a nosotros un 19 de abril de 1970. Y de ahí proviene, digamos, un poco mi historia personal y política. Porque no es la respuesta, creemos nosotros. Podemos equivocarnos. Pero dentro de la experiencia en cada país nuestro, el retorno a las armas no parece, y planteo la reflexión que hubo en Colombia en 1984, más o menos 82, que fue la primera vez que planteamos un diálogo nacional para hacer la paz. Porque nos ganan los narcotraficantes el alma, el corazón y el bolsillo, y hasta el fusil termina siendo de los narcotraficantes. Estamos en otra situación que no era la de hace medio siglo y contradice completamente la estrategia de los Estados Unidos en este momento. Porque ¿con quién está el gobierno de Marco Rubio? ¿Con quién está gobernando en Latinoamérica? Con los narcotraficantes que llevan cocaína a los Estados Unidos. Subrayen eso. Subrayen eso. Prematuramente hice debates, prematuramente no, sino solo dentro del aspecto colombiano, por lo que es Colombia, primer productor de cocaína, sobre las relaciones entre el poder político del establecimiento y el narcotráfico cocainero de Colombia. Tan relacionados, se juntaron para hacer un pacto, no dejar que la izquierda fuera multitud y asesinarla. Por eso mataron a la Unión Patriótica, 5.000, 6.000 militantes. Genocidio político está escrito en el Estatuto de Roma como delito por esa experiencia colombiana, abogado Pérez. Es delito contra la humanidad perseguir un grupo poblacional civil con identidad política. Pues a nosotros nos está persiguiendo. Es decir, en América Latina, en todos nuestros países, están persiguiendo grupos civiles con identidad política desarmados. Es decir, están cometiendo un crimen contra la humanidad, que es simplemente la consecuencia que sigue de otro, que es el genocidio de Gaza. Estamos en medio de un experimento, y repetiría la conferencia que di antes, pero no la voy a repetir. Y es que están construyendo el tecnofascismo, pero no es para Colombia, no es para Ecuador, no es para Gaza. A ver si hacen condominios al estilo mayamiense en Gaza. Es para el mundo. Es un proyecto mundial, global. Lo que pasa es que nosotros somos los primeros experimentos humanos que hacen ellos para ver si es posible falsear y manipular la mente humana a través de las redes con sus bots, como lo dije antes, y si no es posible, como pasó en Colombia, alterarlo con los algoritmos que van a aplicar en Brasil ahora, pero en Francia también, y cuando venga a Bélgica, a Bélgica, y en todas partes del mundo, en un proyecto que es global, que no es local, y que tiene que ver con la construcción de un tecnofascismo global para esclavizar no solo la mente, sino el cuerpo humano, para trabajar más barato, para que se puedan hacer más ganancias, como es la lógica del capital, pero con un interés geopolítico de poder que se basa en poder ganarle a China y ganarle en tener los instrumentos de energía, los modos de energía, las materias primas básicas, etcétera, que les permita permanecer como poder en el mundo, poder que se vuelve espurio. Porque al basarse en energías fósiles, simplemente nos están llevando, y ellos también, por eso intentan escaparse de la atmósfera, a la extinción. Entonces, la pelea en América Latina es esa. Y tenemos multitudes, y ellos tienen algoritmos y algo de multitudes. Claro, tienen clases medias, las que hicimos nosotros. Colombia hoy es un país de mayoría de la clase media, que llamamos, si se clasifica así. O sea, Colombia ya no es mayoritariamente pobre, como era antes de mi gobierno. En mi gobierno la estadística cambió y volvimos la mayoría de la población clase media. ¿Y por quién vota la clase media bogotana? Por los fascistas. Y entonces uno se queda pensando, pues, entonces, ¿qué hicimos? ¿Qué fue lo que hicimos? Pues es que no hemos agregado a nuestra agenda un programa para eso que llamamos clase media, que no es más sino clase trabajadora mejor asalariada, que subimos los salarios. Un programa para eso, ¿cómo es? ¿Tener más o vivir la vida más intensamente? ¿Cómo es en un proceso de descarbonización, Rafael? De ahí, un proceso de descarbonización, ¿cómo es la existencia? ¿Con menos confort o con más confort? Como dicen en Estados Unidos, ¿puede haber confort sin petróleo y sin carbón? Cualquiera aquí que se mueva en el mundo del arte dice inmediatamente sí. Cualquiera de nosotros que nos hemos movido en otro tipo de intensidades que no dependen de cuánto tenemos, podemos decir inmediatamente sí. Pero eso no lo sabe la clase media. La clase media cree que tener más es vivir mejor. Por tanto, hay un choque comunicacional que tenemos que resolver todos nosotros para lograr que esos millones, que en el mundo son centenares de millones de personas, puedan entender que nosotros no somos un enemigo de su comodidad. Son los miedos los que están en la base del fascismo. El miedo, va la mentira. Mentira, ya lo dijo Jóvenes.
1: Todo lo que ahora se hace con esto. Miente, miente, miente y algo queda, y aquí está. La matriz de la mentira. Pero adicionalmente a la mentira, que ya no era de Goebbels, estaban los otros que ejercían era el miedo.

Bueno, hasta aquí nuestra emisión entre amigos. No me resta más que agradecerles a todos ustedes por haber seguido esta emisión. Este servidor y amigo Hugo René Orejuela les desea una feliz semana. Hasta la próxima semana en una emisión más de Entre Amigos en la Radio Air Libre de Bruselas.